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1: Tengo una buena canción para cantar, a ver.

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0: Que las bendiciones del Padre, las bendiciones del Hijo y las bendiciones del Espíritu Santo se derramen sobre ustedes, mis queridos oyentes, y sobre todas sus familias. Hoy miércoles 20 de mayo en este su programa del Templo de Conocimiento y Ayuda Espiritual, El Portal de la Luz. Les habla la maestra Ángela y les envío un saludo muy especial de parte de mis dos hermanos de carne, de luz, de espíritu, los maestros Samuel y Santiago. La línea móvil se abre inmediatamente para que usted se comunique con nosotros a través de llamada, mensaje de texto, mensaje vía WhatsApp, o también, si desea, puede hacernos videollamada y nos va a conocer tanto a Samuel como a Ángela como a Santiago. 615-87-46-89, 615-87-46-89. Miren, uno no le debe recibir comida a todo el mundo. Eso es algo que usted debe cuidarse, porque usted no sabe ese plato de comida, esa bebida que a usted le están regalando, con qué fue preparada, qué rezo le hicieron, con qué intención viene. Muchas personas vienen aquí a nuestro templo con fuertes dolores en el estómago, hinchazón en el estómago, gases que huelen a huevo podrido, muchos dolores. Se han hecho cualquier cantidad de exámenes, no tienen el colon inflamado, no tienen problemas de hígado, no tienen problemas de vesícula, pero se encuentran supremamente adoloridos. Personas que todo lo que comen les cae mal, que todo lo que comen lo botan en vómito, en diarreas. Personas que sienten fuertes picadas en el estómago, se les pone el estómago muy duro, sufren de hambre constante, están bajando de peso sin hacer dietas, el estómago lo tienen muy inflamado. Viven con hambre todo el tiempo a pesar de que comen, sufren de constantes diarreas, de náuseas, de vómitos, todo lo que comen le cae mal. Déjeme decirle que si usted ya se hizo cualquier cantidad de exámenes médicos y los doctores le han dicho a usted que usted no tiene nada, que su estómago está sano, muy seguramente usted lo que tiene es que a usted le dieron a comer o a beber algo embrujado. Y por eso su estómago se está comportando así. Y recuérdese que las enfermedades que son colocadas a través de la brujería no salen en los exámenes médicos. Ninguna enfermedad colocada a través de un entierro, una velación, un vudú, un alumbramiento, un altar negro, una maldición, sale en un examen médico. Por el contrario, los exámenes a usted le salen perfectos, pero su cuerpo cada vez se deteriora y se deteriora y se deteriora más. ¿Por qué? Porque usted está siendo víctima de una brujería. A usted le dieron a comer o a beber tierra de panteón, uñas, pelo, líquido de muerto, le dieron sangre de menstruación, le dieron cualquier porquería rezada, maldecida, embrujada, y por eso su estómago se está comportando así. Si usted ya lo ha intentado absolutamente todo con la medicina convencional, se ha hecho todo tipo de exámenes y no tiene nada, dele ahora la oportunidad a la medicina espiritual, a esa que le ofrecemos aquí Santiago, Samuel y quien les habla, Ángela. 615-87-46-89, 615-87-46-89. Mira, les quiero contar, queridos oyentes, que ustedes no solamente me van a escuchar aquí en la radio, nosotros tenemos en televisión unos programas y unas cuñas que ustedes van a poder ver. Yo los quiero invitar a que me sintonicen en el canal Ahora TV todos los días a las 00. Puede ser 0015, 0010. 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Y en el canal 4 también va a poder ver nuestros comerciales. Así que ya sabe, Ahora TV todos los días pasadas las 00 horas. Y también las cuñas que salen, los comerciales que salen en el canal 4. Allí me van a ver, van a poder colocarle un rostro a esta voz y usted va a poder saber quién es Ángela, su amiga, su numeróloga, su tarotista, su vidente, su consejera espiritual. 615-87-46-89, 615-87-46-89. Y me está escribiendo la señora Carla. Ella no me envía ni apellido ni fecha de nacimiento, pero ella me dice que precisamente eso que estoy hablando yo le está dando a un hijo de ella, un niño de 16 años de edad, que en este momento está pasando por fuertes dolores en el estómago. Al niño le han hecho cualquier cantidad de exámenes y no encuentran qué tiene. Ella quiere saber si me lo puede traer y si yo puedo mirarlo. Pero Carla, por supuesto que sí. Si ya los doctores han agotado todos los recursos y este joven de 16 años, este hijo suyo, los médicos le dicen que no tiene nada en el estómago, pero él está enfermando, él nada le para en el estómago, todo lo que come le cae mal, hay que mirar entonces si es una enfermedad espiritual. Mire, yo les voy a contar aquí un caso, Carla, para que usted lo sepa y lo sepan muchas de las oyentes. Yo tuve aquí una señora que su hijo de 4 años estaba presentando asma y le daban unos ataques de asma impresionantes, pero los doctores no entendían porque le hacían los exámenes y el niño no era paciente asmático. Cuando hicimos el estudio, pues resulta que había una mujer detrás del papá del niño. Esta mujer estaba enamoradísima del papá de este bebé. Y la única razón por la que este hombre no se había ido con ella, con esa mujer, era por el niño. Y esa mujer quería sacarlo del camino. Ella sabía que en el momento que el niño muriera, ya ese hombre no tenía ninguna razón para estar con la esposa. Y ella lo que quería era sacarlo del camino. Usted no se imagina la cantidad de mujeres de mal corazón, de corazones oscuros, que lo que quieren es acabar con la vida de sus hijos. ¿Por qué? Porque se quieren quedar con su esposo. Porque dicen, lo único que lo une a esa mujer es ese niño o esa niña, pues los voy a sacar del camino y yo les voy a dar mi propio hijo. Tenga mucho cuidado, Carla, no sea el diablo que esa mujer esté detrás del papá de su hijo o que le están haciendo algún daño en represalia a usted, en venganza a usted o en venganza a la familia. Porque recuerden, queridos oyentes, que cuando a uno lo quieren dañar, siempre lo atacan por donde a uno más le duele. ¿Y qué es lo que a uno más le duele? Los hijos, los nietos, los sobrinos, la familia. Así que, Carla, claro que sí, me puede traer a ese joven de 16 años, lo vamos a mirar, lo vamos a chequear y vamos a ver qué tipo de enfermedad tiene y por qué tiene ese estómago tan enfermo. 615-87-46-89, 615-87-46-89.
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Saludos y muy pero que muy buenos días, Tenerife. Muy buenos días, Canarias. De la mañana y 3 minutos, hora oficial en todo el archipiélago. Soy Carlos Sánchez y aquí comienza el Tren del Sur. Hoy, como todos los miércoles, el mejor pop, el mejor rock, las mejores baladas, la mejor banda sonora de nuestras vidas. Tren de la nostalgia. 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Es día 20 de mayo, para más señas, miércoles, y vamos a comenzar ya de inmediato diciéndote que te ponga las pilas, porque si te gusta el calor, comienzan a subir las temperaturas de manera brutal esta semana. Madre de Dios, a mí se me ha acabado el pan de piquito, así que a sufrir se ha dicho. Otros estarán felices, yo no tanto. Comenzamos.

0: Sí, señor, tenía días que quería escuchar esta canción y dije, no, la voy a dejar para abrir el miércoles.
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0: Bacilos, mi primer millón. Así comenzamos nuestro tren de la nostalgia y así continuamos tú y yo juntitos de la mano de Ricardo Montaner y en la cima del cielo.

0: Sí, señor, el temazo de Eva Amaral. Sin ti no soy nada y sin amigos tampoco somos nada. La verdad que tengo la suerte de tener muchísimos amigos y sobre todo amigas. Estoy hoy en este mismo momento conversando con dos a las que adoro con todo mi corazón y que quiero muchísimo, mis grandes amiguitas del alma, Sarita Brito y mi querida Ivonne. Dos mujerones como la copa de un pino, pero sobre todo grandes amigas de siempre. Así que tenemos que quedar para ese café o para ese desayuno. Estamos en ello, así que un besito para ambas dos, para tu pequeño Leo, Ivonne, para vuestras parejas, para mi pana del Pulga, por supuesto, para David, para toda esa gente maravillosa. Así que besitos, Ivonne, besitos, mi querida Sarita. Nosotros seguimos aquí en Puro Sabor FM, seguimos en el Tren del Sur, hoy recorriendo la banda sonora de nuestras vidas. Hoy con lo mejor de los 80, sobre todo los 90, el mejor pop rock, las mejores baladas.
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0: 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A mí me da igual si es enero, febrero, marzo, abril, mayo, junio, junio. Yo, donde haya pan de jamón, como. ¿Qué pasa? Estamos mentalizados que el pan de jamón solamente se come en diciembre. Y no, pues no me da la gana. No, porque el pan de jamón es una auténtica obra de arte. Así que nos hemos propuesto, mis amigos del Rey del Tequeño y yo, de que nuestro patrimonio artesanal gastronómico, nuestro pan de jamón, se tiene que disfrutar todo el año. 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

Sí, señor, siempre se me olvida la telenovela, creo que era Leonela o algo así. Mi querida Yolanda, llegó el gran día, sí, un abrazo y un beso para ti ahí, para Rafa. Mi pana Salvatore Giuliano me dice, Carlos, yo me apunto para ese pan de jamón, claro que sí. Por aquí tengo a mi querida Ana María Socas, un besito. Me dice Ani, me dice, buenos días, corazón, escuchándote y opino igual, el pan de jamón se come todo el año. Besitos de Juan y Ani. Juan el Sevilla, el hombre del mejor bocadillo del mundo mundial de los majuelos, que tenemos que quedar para ir a comer ese bocadillo. Ya se lo dije a la rubia, madre de Dios. Así que un besito, Ani, un abrazo, Sevilla. Fisquito me dice, donde hay un buen pan de jamón como el de Carmen, que se quiten las papas arrugadas. Muy buenos días, señorito, un beso gigante para ellos y para ti. Gracias, Fisquito. Yolanda dice, espérate, que no me gusta escucharlo, voy a buscar mi super altavoz para poder escucharlo. Así que seguimos, seguimos en el tren de la nostalgia. Ay, ay, ay, enanitos verdes, recordamos a Marciano Cantero en el cielo. Se ha unido con su guitarrista también, el gran Rafa, que también se ha ido. Un cigarrito y un café emblemáticos.

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¿Y de dónde es que es Rosana? Me pierdo. ¿Fuerteventura? No, de Fuerteventura o de Lanzarote. Ya me perdí. Bueno, estaba hablando con mi amigo Adrián de Ciberlocutorio Adrián, con mi amigo Pedro, y le he encargado un TDK de 90 minutos, Super Abilín, para grabar por lado y lado esta canción Cataiza, y le voy a regalar el casé a mi amiga Fijito para que no me la pida más, ¿vale? Pedro Guerra, Sabandeños. Nos venimos ahora a la provincia occidental, nos venimos a Tenerife para este clásico que me arruga el corazoncito desde siempre.

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puedo evitar emocionarme cada vez que escucho esta canción y hasta se me humedecen los ojos. Hola, Carlos Sánchez, buenos días, me dicen por aquí. Te escucho todos los días, no te escribía porque no tenía tu número. Soy Roy Mar, la amiga de Julián, y soy fiel seguidora de Puro Sabor. Tengo tu número porque me lo dio Alejandra, el Fisquito, me dice, como ustedes le dicen. Saludos para todos y abrazos para ella. Pues Roy Mar, gracias por estar siempre allí. Bienvenida a mi tren de la nostalgia, bienvenida a mi tren del sur. Y ahora, mi amiguito Pedro Castillo, Aditus, otra de esas canciones que duelen y que emocionan, Perdiendo Altura.

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Sí, señor, la casa por el tejado. Aquí tenemos a Fito y Fitipaldis con este tremendo temazo. Y para temazos también, este del desaparecido Joan Sebastián. Escúchalo muy bien, porque tú lo sabes, que me gustas. Y muchísimo además.

0: Amores de provincia, qué temazo este de Félix Valentino, me apetecía recordarlo hoy. 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

Sí, señor, temazo, donde los haya, de Fito Páez, al lado del Camino, uno de los más grandes de Argentina y una de las más grandes de Gran Canaria, sin duda alguna, es mi guapísima bruja favorita, mi querida suma sacerdotisa Valquiria Semidán, a la que le mando un beso grandotote, siempre en compañía con nosotros. Y ayer compartí una publicación del Coven Wicca Canarias, WICCA Wicca Canarias, porque tienen un acto el 26 de junio, que es la purificación de las arimaguadas. Un acto precioso que se va a realizar allí en Gran Canaria, que lo organiza la Asociación de las Brujas de Canarias y el Coven de Wiccas Canarias. Y la verdad que ha tenido muy buena recepción ese acto tan espectacular, que si se quieren apuntar, pues nada, ustedes me mandan un mensajito, yo les mando el teléfono de contacto de Valquiria para que hagan ese acto sagrado, purificación de arimaguadas, el 26 de junio. Besos, Valquiria, saludos para toda esa gente y bueno, espero que ya el templo esté terminado para ir a conocerlo, por supuesto, y a disfrutar de él y a purificarnos en él. Un abrazo grande desde Tenerife para mi gente de Gran Canaria. Gracias, Fito Páez. Ahora llegan Hombres G. Con esto que quiero que lo sepas muy bien, porque yo te quiero, te quiero, te quiero.

super clásico de esos que nunca nos aburrimos de escuchar. Hombres, hey, te quiero. Y ahora mi pana José me pidió esto de el gran Guillermo Dávila, solo pienso en ti.

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Sí, señor, temazo donde los haya, este de OBK, Historias de Amor, sonando para ti aquí en el Tren del Sur con Carlos Sánchez. Hoy miércoles, nuestro Tren de la Nostalgia aquí en Puro Sabor FM. Y hoy 20 de mayo, por cierto, quiero enviar un abrazo rompecostillas porque está de cumpleaños una niña preciosa. ¿Qué digo una niña? Es un mujerón ya, hecha y derecha. Mi querida Elena Delgado Reyes. Elenita es la hija de mis grandes amigos Javi Delgado, Raquel Reyes, y hoy está cumpliendo un año más de vida. Así que, con todo el corazón, quiero enviarle ese abrazo, desearle todas las bendiciones del mundo, toda la felicidad del mundo, y por supuesto, que siga cumpliendo muchísimos años más en compañía de esa maravillosa familia, de Marquito, de mi querida Rebe, de mi querida Ruth, y de toda esa familia tan maravillosa. Así que, Elenita, feliz cumpleaños, disfruta mucho de la vida, disfruta mucho de tu día y disfruta mucho de esa maravillosa familia. El saludo para todos ellos. Y continuamos ahora en Puro Sabor FM porque me acabo de acordar también de una preciosa señora que tiene unos ojazos de bruja espectacular. Y que sé que le gusta mucho esta canción y que me encanta también compartir con todos ustedes. Es Ricardo Arjona, escúchalo muy bien. Esto que lleva por título Señora de las Cuatro Décadas.

0: Sí, señor Feliciano, no podrás olvidar jamás. Ay, Dios, qué bien nos la estamos pasando, ¿verdad? Qué bonitas canciones, qué bonitos recuerdos, qué buen rollito compartirlo contigo a tu lado.
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0: Me voy a Publi para la última media hora ya, qué rápido se nos está pasando, ¿eh? 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

unos cuantos añitos. Esta canción, el Esequibo de Témpano, de hace años, muchísimos, pero muchísimos años. Recuerdo que Alexis la rescató actualmente en la gira Tres Voces, Tres Historias, hizo su versión particular de este Esequibo. Llegamos a las 9:34 de la mañana. Luego de esto movidito y rockero, nos ponemos otra vez romántico, porque vino a mi memoria una canción muy, muy, muy especial. Todavía a lo mejor quizás no está para clásico como tal, pero es que me vino a la cabeza, no sé por qué, me recuerda a alguien muy especial también, todo hay que decirlo. Esto de Pablo Alborán, que se llama Sola.

0: Gracias. Vénganse para acá.
1: Gracias.
0: Un aplauso bien bonito para mis muchachos del Mariachi Chapala de León, Guanajuato. ¡Qué Catrín!

Bueno, si no les gusta, lo quito. Vicente Fernández, al lado de su hijo Alejandro, y mira por dónde aparece por aquí otra gran mujer que siempre adoré y que siempre admiré. La artista, era la artista favorita también de mi madre, la gran Rocío Dúrcal.

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Sí, señor, el último polvo de los caramelos de cianuro, mis panitas, Asier, el enano, Pavel, Darío, gente buena, gente guapísima y espectacular. Recuerdo cuando los traje de gira en el 2009, ¿se acuerdan? Lo presenté en lo que era el Noctua, al lado, el Domo o algo así se llamaba. Después cambiaron el nombre y después me lo llevé a Madrid al día siguiente. Brutal. Señores, que me voy, pero te juro que mañana volveré. Ya está por aquí Julián Arteaga con su pata hinchada. Va a estar vacilando contigo a partir de las 10 de la mañana. 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Pues lo dicho, feliz atravesado, pórtense bien. Si se van a portar mal, me pasan el dato. Ya viene Julián y lo vamos a recibir con los Village People. En español, I can't stop the music. ¿Se acuerdan de la peli? Que no.

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para contrarrestar eso. Eso es el ácido úrico. El ácido úrico que se sube, pero bueno, que yo no como nada de lo que me dicen que no coma, y sin embargo, pues estoy padeciendo de la gota, así que por ese motivo, pues no pude estar ayer presente aquí con todos ustedes, pero aquí estoy, todavía no totalmente recuperado, anestesiado, pero aquí en los estudios ya de Puro Sabor FM. Gracias a Dios, hoy es miércoles, no puedo faltar, son los 10 minutos con Dios. Hoy tenemos los 10 minutos con Dios, así que ustedes saben que esto es impelable. También quiero aprovechar porque hoy, día 20, está de cumpleaños mi ahijada Isabela. Sí, señor, está hoy cumpliendo un añito. Qué linda mi niña, la esposa de mi comadre Julia, mi compadre Javier Sevilla, sí, señor. Hoy está de cumpleaños, estamos felices, estamos contentos, estamos alegres. Soy el padrino. Imagínense la calidad de padrino que le han puesto a esa niña. Que Dios la bendiga. Mi ahijada Isabela, que hoy está de cumpleaños. Beso grande para ti, mi amor. Y que Dios te bendiga. Y bueno, sigas igual de bella, porque una ahijada guapísima que tengo. Sí, señor. Y por supuesto la bendición de Dios para todo cada uno de ustedes. Por ahí me dice Miguel Muñoz, la solución más rápida, córtate la pata. No, es que entonces tengo que cortarme las dos, porque el mes pasado, hace como mes y medio, me dio en el pie izquierdo. Ahora me dio en la patrulla derecha. Así que, Miguelito, ¿cómo hago? ¿Me la corto las dos? No puede ser, papá, imposible. La bendición de Dios, Miguel, ese remedio no me gustó. La bendición de Dios para todos ustedes. Que Dios me los bendiga. Que Dios me los bendiga. Que tengan un día espectacular, un día lleno de mucha salud, de mucho trabajo, de muchas bendiciones. Y corran la voz porque hoy tenemos un mensaje de Dios aquí a las 11 de la mañana aproximadamente, con los 10 minutos con Dios. Para toda esa audiencia, sí, señor, a través de todos nuestros diales en el sur, 100.5 y 93.0, Candelaria, Guimar, Arafo y Arico a través de la 90.8, Santa Cruz, 102.6 y 90.2, La Laguna, 97.9 y en el norte, 91.9 y 100.0. Para el resto del mundo, la www.purosaborfm.es, nuestra aplicación en Play Store, nuestro link para iPhone y para que te comuniques conmigo al 615-21-13-23. No me manden notas de audio, me está mandando mi hermanito Suso por aquí, me mandó una nota de audio, pero no las puedo escuchar en este momento. Recuérdense que tengo el teléfono conectado al programa, para hacer el programa, evidentemente, y no puedo escuchar notas de audio porque saldría al aire y no sé, todavía no voy a averiguar lo que me están diciendo. Porque lo bueno, mi querido me lo escribió, córtate la pata. Ok, no me lo digan por audio porque no lo puedo escuchar. 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Señores, vamos a comenzar con buena música. Ok, Suso me dice, escúchala cuando puedas. Ah, seguro que me mandó una receta ahí natural. Gracias, Suso, la escucho después del programa. Y te digo algo. Señores, comenzamos ya. Feliz y contento por el cumpleaños de mi ahijada. Un añito, que Dios me la bendiga. Y voy a arrancar con mi tocaya. Sí, señor. ¿Cuál es mi tocaya? Juliana, qué mala eres. Feliz día, Canarias. ¡Feliz día, Tenerife!

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Bueno, escuchamos a Aditus, qué tema tan sabroso. Hay algo eléctrico entre tú y yo. Saludos para mi amiga Dunia, si me está escuchando. Sí, señor, un abrazo grande para ella, porque ella vendía cosas eléctricas allí en Electropanús. Saludos también para Patricia y para toda esa gente de Electropanús. Y yo siempre le decía, mi amor, hay algo eléctrico entre tú y yo. Ya por ahí viene el pastor, ya viene el pastor. Si hoy tenemos los 10 minutos con Dios, sí señor, y preparando porque el equipo campeón de España y todos esos patrocinantes que tenemos nos van a representar este fin de semana en Rotterdam, en Holanda, para clasificar para la Final Four en septiembre representando a España. Okay. El equipo que está representando a España en ese campeonato europeo son los Marlins de Tenerife. De clasificarse con el favor de Dios, estaríamos jugando en el mes de septiembre la Final Four, que son los mejores equipos, de los cuatro mejores equipos de toda Europa. Sí, señor. 10:35 de la mañana. Por aquí voy a saludar a mi pana Suso, a ver qué me está pidiendo. Ajá, y me mandó algo ya para lo que yo le dije de la gota. Dice, óyala cuando puedas. Un abrazo grande, Suso. Grande para ti allá en Ico de los Vinos. Señores, continuamos. Continuamos con más música. Seguimos avanzando en esta rica, rica, rica mañana de hoy, miércoles 20 de mayo. Escuchamos a Frankie Ruiz, porque yo me la paso. A la audiencia de Puro Sabor FM, deseando que lleguen las 10 de la mañana para estar aquí con todos ustedes. Suéltala.

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0: 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Por Dios, ¿qué le pasó? 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
1: 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Karol G, así se llama ese tema, papacito. Yo estábamos ahorita, acabo de ver aquí con mi hermano que está aquí en los estudios Puro Sabor, mi hermano Ángel. Y ese tema tiene un origen venezolano de la orquesta Los Melódicos. ¿Cómo se llamaba la canción? Porque la canción se llamaba Papacito. Ay, amor. Creo que era que se llamaba. Ay, un merengue de los años 80 de Los Melódicos. La orquesta junto con Lavillo, las dos orquestas, mejores orquestas que ha tenido Venezuela en ese género de merengue y cumbia. Y ese tema viene de ahí. Y ahora es un éxito mundial de la señorita Karol G. Está llegando aquí el pastor. Está llegando el pastor. Oye, pero le voy a decir una cosa. Yo no sé si fue él o es Dios, pero hoy sonó el timbre más duro. Viene algo bueno por ahí porque el timbre sonó más. Oye, Dios está tocando duro para la puerta, dije yo. Así que corran la voz, ya llegó. Vamos a escuchar este set de temas. Presentamos al pastor y ya venimos con los 10 minutos con Dios. Así que corran la voz porque el mensaje que viene hoy es para nosotros. Es para activarnos y para ponernos las pilas, ¿ok?

Bueno, voy a aprovechar cuando son las 10:53 de la mañana para saludar a mi pana Cliver de Cambios Acá. 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Bueno, entonces vamos a continuar. Por aquí me dice Carla. Hola, Julián. Buenos días. Saludos para toda la isla de Tenerife de mi amiga Carla y su Tropical Show. Sí, señor, que ya nos visita. Vamos a invitarla. Carla, te voy a invitar públicamente la semana que viene para que vengas aquí a una entrevista a la radio para que nos cuentes cómo fue esa etapa por allá. 7 años, cómo pasan de rápido. Por Galicia y que nos cuentes ahora el retorno aquí a la isla de Tenerife. Así que estás invitada. La próxima semana nos organizamos, nos ponemos de acuerdo qué día puedes venir para hacerte esa entrevista espectacular a esa gran artista como es Carla y su Tropical Show. Roymar, mi niña preciosa, buenos días, mi corazón bello, feliz miércoles, saludos y besos para ti y para mi amiga del taller, mi amiga María, su amiga María del taller París, y para Jessica, esa niña linda que te está acompañando ahí. Besitos para Jessica, un beso grandote para Roymar, y ella le manda saludos a su amiga María del taller París. Ok, ya vamos a hablar con el pastor Roymar, ya le voy a contar al pastor y ahorita él te va a mandar un saludo bien grande y va a orar para que tu mamá pues esté totalmente recuperada. Ok, están llegando por aquí WhatsApp, pero son ya de los 10 minutos con Dios, así que lo vamos a dejar para leerlos en el momento que siempre después que el pastor termina de darnos esa palabra que Dios nos envía en el día de hoy. Corran la voz, señores, corran la voz, porque ya está aquí el pastor y vamos a recibir esa bendición y ese mensaje bonito de los 10 minutos con Dios. Voy a aprovechar por aquí para complacer de una vez a mi pana Suso y saludarlo. Ya va, espérate, es que yo vi. Vamos a buscar por aquí de una vez el tema para complacerlo. Aquí lo tengo, de Nino Segarra, me lo está pidiendo él. Entre la espada y la pared. El mensaje dice: hay gente que le tiene miedo a la soledad porque piensa que para ser feliz hay que tener compañía. Yo creo que para ser feliz solo hay que tener paz y tranquilidad en el corazón. Y esa paz solamente te la da Dios. No hay otro ser. Y no ser humano, porque yo es omnipotente, ¿no? Como se dice. Así que esa es la única paz. Yo no sé si por ahí vienen los tiros hoy, pero ese es el mensaje que nos envía mi hermanito Suso en el día de hoy. Seguimos, señores. Escuchamos a Nino Segarra. Entre la espada y la pared, escuchamos este tema y ya regresamos con los 10 minutos con Dios. Ya venimos.

Bueno, Nino se agarra entre la espada y la pared. Este tema ya, pues, vamos a por aquí. Hay bastantes WhatsApp llegando. Pidiendo oraciones por personas. Vamos allá, se lo voy a comunicar al pastor y lo vamos a decir en vivo. Y lo vamos a decir en vivo y después, pues, él lo hará también de la manera espectacular que él lo sabe hacer. Así que ya lo saben. Este fin de semana, como se lo dije, este fin de semana los Marlins de Tenerife nos representan en Holanda, en Rotterdam. Van a estar allá disfrutando, disputando la parte clasificatoria para después ir al Campeonato General de Europa en el mes de septiembre. Así que seguimos apoyando a los Marlins, los patrocinantes, y esperando la segunda vuelta, esperando que nos den ya los encuentros, porque este fin de semana se acaba la primera ronda, la cual ya los Marlins la terminaron de una manera invicta y más rápida, sin descanso, porque tenían que irse a jugar este campeonato, ¿ok? Así que ya vamos a empezar, Roymar, ya vamos a leer lo tuyo, Marjorie también que nos está escuchando, y a todas las personas que están escribiendo, porque después de este tema de Juan Luis Guerra, que se llama La Javispa, viene nuestro queridísimo pastor con los 10 minutos con Dios. Así que corran la voz, como se lo digo todos los miércoles, corran la voz, que el mensaje de hoy que nos trae el pastor Negrín, estoy seguro, seguro que va a ser para uno de nosotros. Así que Juan Luis Guerra, La Javispa, y regresamos avispado con el pastor José Negrín. Ya venimos.

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1: Buenos días, una vez más agradecidos por este tiempo maravilloso y agradecidos por todo lo que está en este momento conectado y conectándose también. Ahí no se nos vaya a ir, va, espere un momentito solamente para que escuche lo que Dios tiene que decirle en este tiempo tan maravilloso. Después tiene ya todas las demás horas para continuar haciendo lo que usted, sus labores, tranquilo, pero dedíquelo aunque sea estos 10 minutitos, así como sale a tomarse un café, espérese ahí, que Dios tiene cosas maravillosas para tu vida. Bueno, aquí dice una porción, dice que mira, está pendiente que no hay un corazón incrédulo para apartarse del Dios vivo. Dice que un corazón incrédulo, un corazón malo, cuando realmente dice que no cree en el Señor, su corazón realmente no tiene lo maravilloso que es Dios en su vida. Por eso dice, está pendiente que no haya incredulidad. Dice, corazón malo de incredulidad. Hay momentos donde, verdad, dicen mucho que no creen en Dios. Y en ese momento el corazón, cuando no tiene a Dios, empieza a ocuparlo otras cosas. Empieza a ocuparlo el orgullo, la discordia, la falta de perdón, la ira y otras cosas más. Por eso es que dice, un corazón incrédulo es un corazón malo. Amén. Aquí estamos con Julián. Dios te bendiga, hermanito. Ese amor, ese amor tan precioso que solamente lo puede dar Dios en la vida de una persona. ¿Sabe? El amor, la paz, el gozo. Ahorita hablaba, decía, bueno, es que la felicidad es estar cerca de alguien. Y mire, sí, es estar cerca de alguien que se llama Dios. Cuando nuestro corazón está cerca de Dios, en verdad nuestra vida empieza también a amar a las demás personas y empieza a ver felicidad con las personas y con el entorno que tiene al lado. Hay muchas personas que intentan de maldecir, cuando digo maldecir, y a veces también con una pronunciación de maldecir el lugar donde están, el lugar donde trabajan, la persona donde está en su vida, y vemos que eso lo que trae es más daño. Por eso necesitamos siempre darle gracias a Dios por cada detalle de nuestra vida. O sea, ahorita hace un ratito mi hija María Ángela, me leía algo de ser agradecidos, y dice, si realmente estás con un carro, con un coche, se te pincha la rueda, y tienes que darle gracias a Dios, primero porque tienes carro, y segundo, porque tienes algún coche repuesto, o tienes una grúa a quien que llamar, tienes un móvil para llamar, ¿sabes? Si realmente estás tomando café y se te cae el café encima, empieza tal vez a maldecir, a molestarte, a irarte. Mira, gracias a Dios, porque tal vez tienes 3 camisas más para podértelas cambiar, ¿sabes? Y gracias a Dios porque estabas tomando hasta café. Hay personas que no pueden ni tomarse un café. No importaría, cualquier niño, cualquier persona con hambre, como quien dice, cafecito es suyo, mel, aleluya, para que se nos caliente el camarógrafo aquí. Amén. Dios te bendiga, hijo, por tu labor. Y verdad, muchos niños que tal vez no les importa comer hasta con las manos, que se le chorree encima, que se ensucien, pero aunque sea comer. Y tal vez nosotros mismos hoy no le damos gracias a Dios. Y cuando la persona no es agradecida, gracias a Dios. Cuando la persona no es agradecida con Dios, su corazón empieza a ver una amargura, porque el único que puede endulzar

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2: Sí, mi gente, ya estamos aquí, 12 y 13, hoy un poquito más tardecito. Algunos detalles que tienen que ver con la logística de estar en vivo y conectados y sincronizados a esta buena vibra. Esto es Fiesta al Mediodía, con esta su servidora Liliana Trías, todos bajo la dirección del señor Luis Gómez en Puro Sabor FM, la emisora feliz de Canarias. Y que se viene con todo. Rafael Paredes está en la producción del espacio, DJ Min en la edición y montaje. Nuestro número 622-5516-13, nuestro Instagram, @ Fiesta al Mediodía Liliana Trías. Nuestro catálogo musical súper recontra alegre y especial, como lo amerita una fiesta. Comentarios de los eventos que tenemos, que estamos en el mes de Canarias, y todo lo que se viene es riquísimo, desde tradiciones, cultura, eventos, música, comida. ¡Oh, qué rico es Canarias en este mes de mayo! Así que la invitación a no despegarse y también a escuchar nuestras notas siempre positivas, ¿vale? Que siempre están arriba. Siempre iniciamos con una nota. Esta dice: hay días en los que la vida cambia afuera y otros en los que el verdadero milagro ocurre dentro de ti. Hoy decido abrazarme, confiar en mi camino y abrir el corazón a toda la magia que el universo ya tiene para mí. No solo está preparado, sino que ya está en curso. Así que a disfrutar la vida, mi gente, a UPA, que son las 2:14 y todavía te quedan cosas que hacer. Compasión, amor, disciplina, perseverancia, resiliencia, éxito, buena vibra y mucho más. Esta es tu fiesta al mediodía.

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Y excelente ese tema de lo nuevo de Chino y Nacho, en este caso con Elena Rose, y tiene por título ese tema de Lejitos. Está muy buena esa colaboración de Chino y Nacho con cantantes venezolanos, porque el CD está dedicado a Venezuela. Habla de cada una de sus riquezas, de sus zonas, de su naturaleza, de su gente, de sus expresiones. Hay uno que se llama Naguará, por ejemplo. 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Así que vamos con más música para todos ustedes. Música nueva, salsa nueva. Esto es Tatú de Álvaro Rock. A disfrutarlo por esta fiesta al mediodía. Venga.

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7: ¿Qué pasa contigo?

Y como en cualquier juego, la honestidad y el respeto son valores fundamentales para crear armonía y cooperación en el mundo. Actuar con integridad y consideración por los demás fortalece la confianza y la unidad. La justicia, mi gente, es un principio necesario para crear un mundo más humano y pacífico, con espacio para todos. Pero desde esa paz, esa luz y de esa plenitud que conforma, en realidad, al ser humano.

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Y hasta ahora, 12:51, vamos a recordarles a ustedes que estamos en el mes de Canarias y que, bueno, por supuesto, hay muchas fiestas populares, romerías, conciertos, actividades culturales. Tenerife en pleno y toda Canaria está de celebración. Así que, entre las fiestas romerías y fiestas populares está la de San Isidro en Valle de Guerra, que nos trae verbenas, actividades populares, arrastre de ganado y ambiente romero durante toda la semana, y es lo más típico hacia el norte de Tenerife. Muy cerca de la zona puedes mirar también en la romería de Tegueste y con sus planes tradicionales y ambiente canario. En las fiestas de San Isidro y Santa María de la Cabeza, la del Chorrillo, son hasta este 24 con baile de magos, actuaciones y eventos vecinales en el Rosario. Por supuesto, un ambiente súper rico. Y tienes la fiesta de mayo en Los Realejos, okay, que son famosas por su música, la cultura popular, la parte religiosa y el ambiente festivo del municipio. Recomendado especialmente para el fin de semana. Y también pasar por los espacios de fiestas tradicionales como la Casa El Llano para ver las actividades relacionadas. Y la romería y fiestas de Nuestra Señora de Fátima en Arona también está recomendado enormemente. Ok. Tenemos conciertos y espectáculos en La Laguna, en el Espacio Cultural Aguirre y el Teatro Leal. Hay varios eventos como Choni Mix, Danza en Breve el miércoles 20, Sara Rioja el jueves 21 y Nacho Vega el viernes 22. Música clásica en Santa Cruz, en el Auditorio de Tenerife, Adam Martín. A ver una cosa aquí. Uh-huh. Ok, ¿qué más? Les tengo por aquí. Ajá, aquí está. En el Puerto de la Cruz tienes conciertos, talleres, presentaciones de libros y actividades culturales, ok. Siempre les digo, importante seguir a la Agenda Tenerife en Instagram, Agenda Oficial Tenerife, y ¿Qué Hacemos Hoy Tenerife Instagram? Porque allí tenemos específicamente los horarios y la locación pautada, ¿vale? En la próxima parte hablamos un poquito más de los eventos. Y esto que se viene es más música para todos ustedes. Daiquiri, Morir de Amor.

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1: Pilla, hay ojos que no se hacen los ciegos porque las paredes no solo tienen oídos, ¿viste? También tienen bembas.

Nunca podrás liberarte de la amargura mientras sigas teniendo pensamientos en los que te niegues a perdonar. ¿Cómo puedes ser feliz en este momento si sigues decidido a estar enojado y resentido, a tener esa carga encima? Ay, mi madre, los pensamientos amargos no pueden traer alegría, mi gente. Por más razón que creas tener, sea lo que sea que te hayan hecho, si insistes en aferrarte al pasado, nunca serás libre. Perdonarte a ti y perdonar a los demás te liberará de la prisión del pasado y de la carga que te tiene la espalda doblada, que no te deja dormir y sobre todo no te deja estar en paz. Cuando te sientes atrapado en una determinada situación o cuando las afirmaciones no te funcionan, ello significa normalmente que tienes que perdonar algo. Cuando no fluyes libremente con la vida en este presente perfecto, mi gente, ello significa que te estás aferrando al pasado. Puede deberse al arrepentimiento, a la tristeza, a las heridas emocionales, quizás al miedo o la culpabilidad, a los reproches, a la ira, al resentimiento, o a veces puede ser que también sea un deseo de venganza, porque es que ese es tu personalidad, tu personaje, el que estás desempeñando, el vengador. A mí nadie me echa broma, a mí nadie me minimiza, a mí nadie se mete conmigo. Eso es solo una postura de gallina, un personaje. Así que cada una de esas emociones viene de un estado de no querer perdonar, de negarte a dejar ir algo y a vivir el momento presente. Solo en ese momento presente puedes crear tu futuro. Así que, mi gente, mi actitud de perdonar atrae nuevas inspiraciones y nuevos ciclos.

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0: y vamos a hablarles de las mejores recomendaciones publicitarias. 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

Y no te quedes ahí donde todo te duele, donde te dan migajas, donde no te valoran. Date cuenta, bonita o bonito o hermoso, que ese no es tu sitio. Se llega la hora de realmente sacar las alas y de volar, de no permanecer impávido ante lo que no vibra contigo, de sacar tus lágrimas y sonrisas en tu rostro que se dibujan como un cambio, como si fuera un switch, siempre que te hagas consciente de que la felicidad no es una meta, es el camino, la felicidad es una actitud. Así que ve a tu encuentro, entra en ti a buscarte. Anda, no lo pienses más, no sigas anclado o anclada a esa roca y vuela. Suelta tus temores y vuela hacia donde tu día tiene un camino que recorrer y que solo eres tú quien lo hace. Tómate de nuevo de la mano, reconócete, perdónate y trasciende a lo que no vibra. Y no vuelvas a guardar tus hermosas alas, úsalas y disfrútalas en presente. No te dejes agobiar por nadie. Eres tú quien decide quién te agobia, porque dejando que alguien lo haga por ti, le estás otorgando el poder de manejar tus emociones y tu sentir. Por siempre, ámate, respétate y valórate.

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0: Y con ese tema nos despedimos, casi nos vamos a ir con Juan Miguel, Ronald Borjas, Víctor Muñoz y La Cita, pero en versión salsita. Son las 13:51, ya es hora de despedirnos. Gracias a todos por estar allí, gracias por su sincronía y por la buena energía que también despiden todos ustedes, porque somos uno. Namasté. Bendiciones infinitas a UPA, mi gente, que cada día y que todo lo que es posible en tu mente sea realizable en tus obras, en tu sentimiento, como que si ya estuviera hecho, siéntelo y respira bonito y alégrate y bendice tu momento para que veas que obras son corazones y así todo va a estar al giorno. Nos vamos a despedir con la frase. Primero, bueno, el señor Luis Gómez está en la dirección del espacio, Rafael Paredes en la producción, DJ Ming en la edición y montaje, está su servidora Liliana Trías, y la frase que nos despide dice: veo claramente y actúo rápidamente y mis mayores expectativas se cumplen de manera milagrosa. Ya sea que tengas un Dios, un ángel superior, el ángel del destino, un ángel de la guarda, como quiera que sea, va adelante de ti, guiándote y manteniéndote en el camino correcto. Ten la certeza que sos así. Nos escuchamos mañana a las 2:05 aproximadamente. Gracias, gracias, gracias y chaito pues. Bendiciones infinitas. Bye, bye.
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2: ¿Cómo iba a quitar yo ese tema tan sabroso de Billo, ah? Sigan bailando, ¿cómo le iba a quitar? No podía, o sea, yo quería entrar para, bueno, darle la bienvenida a las 5 y 5 minutos, pero fue imposible, ¿verdad?
3: Sí, señor.
2: ¿Cómo corto yo ese temazo de Billo? Sigan bailando, no, demasiado. Y coincide justamente colocar el tema de Billo, por supuesto, con la llegada de nuestra queridísima Demoris, que ha dejado el Lear a un lado para estar con nosotros en el programa. No sabemos qué tiempo, pero hay que aprovecharla. Así que un aplauso para Demoris, porque ha llegado puntual, como ella acostumbraba, que en aquellos buenos tiempos, ¿verdad? ¿Te acuerdas? ¿Verdad que era así?
3: Buenísimo.
2: Sí, sí, yo me acuerdo muchísimo de eso, ¿verdad? Pero eso ya pasó, eso ya cambió desde que descubrió el Leo, bueno, pues. Más nada, sí, señor. Bueno, aquí estamos ya miércoles, hemos llegado al ombligo de la semana y aquí estamos listos ya para acompañarles con buena vibra, buena energía, con la bendición de Dios, que es lo más importante. Y bueno, por supuesto, para llevarles la mejor música. Recuerden el 666-910289. Listo ya para arrancar con Luis Gómez. Está en la dirección general, Sandri en la producción del espacio. Y quien tiene el inmenso placer de hablarles, Juan Carlos Morcuende. Preparados y listos, arrancamos con este buen tema. Aquí está justamente Cheo Feliciano. Esto se llama Anacaona. India de raza cautiva.
3: Madre mía.
2: Tremenda India, vale, ¿eh? Aquí está. Así comenzamos.

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0: El caballo, ese caballo, el caballo pelotero. ¿Cuántos caballos hay y cuántos son peloteros? Ah, bueno, esa es una pregunta. Bueno, muy bien, son las 5 y 17. Están dando informaciones del clima, no del tránsito, sino del clima. Y dicen que para este fin de semana se va el frío de la isla. Va el fin, el clima va a mejorar y de una manera espectacular. Están esperando un fin de semana sobre los 30 grados.
1: ¿Mola?
0: ¿Cómo que si mola? ¿Tú te imaginas cómo van a estar esas ricas playas en toda mi bella Tenerife, ah?
1: Buenísimo.
0: Buenísimo, sí señor. Eso es una de las cosas que más se añoran y se extrañan. De estar fuera de la isla, bueno, por lo menos puedo estar con ustedes a través de las 8 poderosas antenas de Puro Sabor FM, pero ahora es que comienza realmente el verano y se van a mantener supuestamente hasta finales de mayo. Y ya en junio viene lo que llamamos el verano espectacular de la Isla del Encanto.
1: ¡Sí, señor!
0: Señor, así que bueno, a disfrutarlo y bueno, por supuesto, la gran cantidad de turistas que, bueno, llegan a la isla. Será un verano espectacular porque gracias a Dios estaremos sanos, tranquilos y contentos. ¡Fuera Satanás! Olvídense del janavirus, ni el, no sé qué, el virus, ni nada de eso. Vamos a tener un verano formidable, un verano a disfrutarlo al máximo. Y por supuesto, a través de la emisora del verano, Puro Sabor FM, y en este programa de las tardes con Morcuende. Muy bien. Va a continuar 5 y 18. Aquí está Oscar de León. Esto es castellano. Qué bueno baila usted. Qué bueno es.

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0: Estabas, epa. Abrimos el micrófono violentamente. Ahí estaba el gran combo con su brujería a través de las tardes con Marco Ende en Puro Sabor FM. Bueno, un gran saludo a mi querido hermano Víctor. Víctor se está reportando. Mira, ¿tú sabes de cuándo no me reporto yo con Víctor o Víctor no se reporta conmigo? Desde octubre, 31 de octubre del año pasado, imagínate.
1: ¡Madre mía!
0: ¡Wow, qué barbaridad! Y está todavía ahí, tú sabes, duro y curbero. Vamos a mandarle un saludo a la amiga Dexy Roa. Dexy, un saludote. Espero que la pases bien. Porque con Víctor, según todos los vídeos y las fotos que mandaba, se pasa fenomenal. Así que mira, no tiene ningún problema. Mira, es importante, ¿sabes qué? Dile a Víctor, ¿verdad? 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
1: ¡Sí, señor!
0: 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Vamos a continuar, son las 5 y 34 minutos. Recuerda el 666-910289. Vamos a colocar este.

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0: Oh, aquí estaba. Y el día de mi suerte, el día de la suerte son todos los días. La suerte de tener una audiencia como ustedes, eso es lo más importante. Y bueno, con la bendición de Dios, siempre nos sale de lo mejor aquí en este programa. Vamos a continuar ahora, son las 5 de la tarde y 45 minutos, las 5 y 45. 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
0: 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Vamos a continuar, son las 5 y 48. Voy a ponerles este buen tema, ¿verdad?, a cargo de El Ray Barreto. Esto se llama Amor de Lujo. Así que vamos a escucharlo y a disfrutarlo en esta tarde maravillosa. Tarde, bueno, única de Puro Sabor FM y son de las tardes con Morcuende. Las

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Sí, señor. Bien. Vamos a continuar ahora, son las 6:13. Yo quiero, pues, tener la oportunidad, a ver si nos da chance, ¿verdad? Mientras buscamos en toda nuestra biblioteca musical, podemos buscar, por ejemplo, el tema que nos pidió Zahira. Vamos a ver, yo creo que sí tenemos la oportunidad de hacerlo. Mientras tanto, recuerden el 666-910289. Porque lo tenemos a disposición de todos ustedes también para complacerles, ¿verdad? Con la mejor música, no solamente ritmos latinos, salsa, sino todo lo que ustedes quieran. Así que vamos a ver si lo podemos tener ahora justamente por aquí. Vamos a ver si lo podemos colocar este tema que nos lo han pedido, ¿verdad? Y nosotros tratamos de complacerles. Bien, recuerden que después de este programa tendremos pues mucha música continua para que ustedes la disfruten a través de nuestras 8 poderosas antenas de Puro Sabor FM y también a través de, bueno, de justamente por donde nos están escuchando, a través de www.purosaborfm.com. Así que ya lo saben, por ahí estamos. Bien, vamos a tratar de hacerlo y tratar de colocarlo aquí. Aquí está, vamos a ver si podemos colocar este buen tema. Aquí yo creo que sí vamos a poder porque estamos tratando de hacerlo de la mejor manera y yo, o sea, dándole largas al asunto mientras improvisamos aquí para poder buscar el tema y tenerlo a tiro, ¿verdad? Aquí está. Yo sí vamos a lograrlo porque de una u otra manera, aquí está. Fíjense, yo voy a colocar, ya Zahira me ha pedido Chayanne con el tema Salomé. Así que lo estamos buscando aquí y vamos a colocarlo de esta manera. Vamos a ver, recuerden que también pueden pedir el tema que ustedes quieran sin importar de qué se trata. Aquí lo tenemos en la versión en vivo. Vamos a escuchar a Chayanne con esto llamado Salomé. Aquí lo tienen en las tardes con Por Puente.

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0: Bueno, el tema es Bohemio con Luis Perico Ortiz a través de Puro Sabor FM. Bueno, muy bien, muy contento, ¿verdad que sí? De verdad contentísimo porque teníamos tiempazo, pero un tiempazo enorme que no aparecía nuestra amiga Moni, nuestra encantadora y guapísima Moni desde Cabo Blanco. Así que aquí la tengo, escuchen. Hola Moni, ¿cómo estás?
1: Te tenía abandonada, ¿eh? Te tenía muy abandonada.
0: Pero ¿cómo? Mucho.
1: Estaba liada aquí. La verdad que sí. Cuando me di cuenta, ya son las 7 y digo, ¿qué va? Ya no está, ya no lo cojo. Digo,
0: epa.
1: Ya le escribiré con más calma cuando tenga un espacio. Que no me tengan corre para ahí, corre para acá.

0: Uy, yo también. Muchos besitos para ti, mi Moni. Besitos y todo enorme para ti, mi reina, por supuesto. Hacía falta tu mensaje. Mañana, por favor, quiero reporte de tránsito. Ya lo sabes. A ver, ya mañana lo estaremos. Y no te desconectes porque tú eres parte de este programa, mi queridísima Moni. Y bueno, pues con muchísimo cariño siempre te escuchamos por aquí. ¿Vale?
1: Venga.
0: Venga, muy bien. Son las 6:29. No se muevan. Regresamos con mucho más para escuchar en las tardes con Morcuende. Chavalillo, estoy pendiente contigo, José. Bueno, ya venimos. No se muevan porque tenemos mucho más. Todavía nos queda una media horita más para disfrutarla a través de Puro Sabor FM. Ya venimos.
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0: Bueno, el clásico inmortal de este gran artista, este maestro de la música dominicana, Volveré, aquí estaba a través de Puro Sabor FM. José Chavalillo, conseguí el tema, ya lo vamos a colocar, ya vamos para allá con eso. 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
0: 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Muy bien. Bueno, vamos a continuar. Son las 6:38. Y bueno, como lo prometido es deuda, y bueno, mi estimado amigo José, ¿verdad?, el chavalillo que está aquí en sintonía, le vamos a colocar este tema, ¿verdad? Aquí está, vamos a poner a Bizarrap, me pudiera Bizarrap y Quevedo, uno de los temas que fue, bueno, uno de los temas más importantes del verano, en este caso. Así que nosotros vamos a colocarle, ¿verdad?, a Bizarrap junto a Quevedo. Y aquí lo tienen, con este tema del verano espectacular, el verano a través de Puro Sabor FM. Vamos a escucharlo.

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0: Bueno, esta es la música para irse uno, ¿verdad? Yo me había ido antes de la música. Bueno, esperamos que la pasen bien realmente. Gracias de verdad por todos sus mensajes a través del 666-910289. Gracias de verdad, nos encanta complacerles. Gracias a Zahira, también a mi hermano José, ¿verdad? Del chavalillo.
1: Mola,
0: ¿verdad que sí? Gracias, ¿verdad? Y bueno, y a Moni de Cabo Blanco, que se lanzó un mensaje formidable. Y que bueno, ya prometió no abandonarnos más, aunque siempre hacen falta sus mensajitos aquí. Sus notas de voz, que ustedes también pueden hacerlo a través del 666-910289. Dios me los bendiga enormemente. Y bueno, sobre todo terminen de pasar esta tarde, noche feliz. Y mañana, al abrir los ojos, al despertarse en la mañana, recuerden, prográmense para pensar y decir gracias Dios por un nuevo día de vida. ¿Verdad que sí?
1: ¿Ah? Buenísimo.
0: Eso es así. Háganlo para que vean que al resto del día va a ir formidable con todas las cosas. De verdad que sí. Gracias, José, de verdad, también por estar con nosotros. Bueno, la invitación muy cordial para mañana, jueves. Viernes chiquito, huele a viernes ya, ¿verdad?
1: ¡Qué guay!
0: ¡Qué guay, sí señor! Bueno, mañana a partir de las 5 estaremos nuevamente con ustedes. Bueno, cuídense mucho, pásenla bien. Bye, bye. Bye, chao, chao.
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0: Bueno, Sócrates, hemos terminado el cuarto disco.
1: ¿Y? Ok.
0: ¿Cómo que disco?
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1: 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Los Marlins buscarán su clasificación a la gran final programada para los días 26 y 27 de septiembre en Alemania.
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0: ¡Eh, adiantre! ¿Qué es eso?
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1: ¡Ocho!
0: Así era en el 1979. ¿Dónde estaban tú?
1: Ahí nací yo.

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1: 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La gente sabe que somos de la calle. 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

0: 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Los Marlins buscarán su clasificación a la gran final programada para los días 26 y 27 de septiembre en Alemania.
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0: Representantes de España en la Champions League de Béisbol 2026, que se disputará en los Países Bajos del 22 al 24 de mayo. Los Marlins buscarán su clasificación a la gran final programada para los días 26 y 27 de septiembre en Alemania.
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